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Perú, hora local 5:30 de la mañana. 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

ciudad de Lima, Perú. Hora local 5:30 de la mañana. 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

¿Qué tal, amigos? ¿Qué tal, amigos de la cordial sintonía? Muy buenos días a cada uno de todos ustedes. Bienvenidos a nuestra labor informativa de noticia para el día de hoy, jueves. Estamos a 13 días del mes de agosto del año 2026, denominado como el año de la esperanza y el fortalecimiento de la democracia de poder. Siempre estar informados con todas nuestras informaciones de carácter local, nacional e internacional y todo lo correspondiente a nuestro programa informativo de noticia, ¿no? De poder siempre estar informados con toda la incidencia tanto local, nacional e internacional y todo lo correspondiente a nuestro programa informativo. Muy buenos días entonces a las diversas localidades del ámbito de nuestra querida región de la Libertad. Sean bienvenidos a compartir nuestra edición de noticia de nuestro programa de este espacio de la mañana de 6 a 7 de la mañana, como siempre que tenemos aquí en la radio. Antes de iniciar nuestro programa, con nuestro agradecimiento, primeramente, siempre agradecidos a Dios, ¿no? Agradecidos a Dios por una nueva mañana, una excelente, de repente para algunos, un excelente despertar de poder siempre retomar nuestra labor correspondiente de nuestro programa informativo. Son las 6 de la mañana con 11 minutos a través de nuestro programa informativo de noticia. Lloviznas vísperas afectarían la costa peruana durante los próximos días, según Senami. Esta es una de nuestras informaciones que precisamente tenemos aquí a través de la radio, a través de nuestro programa. Senami también está informando que la niebla y neblina. Atención, Senami. Senami, atención, también está informando que la niebla y neblina aparecerán principalmente durante la noche, madrugada y primeras horas de la mañana. Vamos a la información. Las lloviznas vísperas se presentarán en la zona costera de la Libertad de Tacna entre el 14 al 18 de agosto, ha informado el Servicio Nacional de Meteorología e Hidrología del Perú, Senami. El organismo adscrito al Ministerio del Ambiente, de acuerdo con este pronóstico de la ciudad de Lima, será con las áreas donde se concentrarían estas condiciones de con acumulado de precipitación que estarían variando según la ubicación de los distritos. En los próximos días en la ciudad de Lima metropolitana tendría las condiciones de mayor humedad y cobertura nubosa debido a la intensificación de los vientos del sur frente a la costa. El escenario está completado mediante el aviso meteorológico número 314 del Senami, que advierte sobre la presencia de las precipitaciones en distintos sectores del litoral entre el 14 al 18 del mes de agosto. La influencia de estos vientos estaría favoreciendo también la aparición de niebla, neblina, sobre todo durante la noche de la madrugada y las principales o las primeras horas de la mañana. Los puntos ubicados cerca del litoral tendrán mayor posibilidad de presentar estas condiciones, por lo que en el aspecto del cielo podría variar durante las jornadas comprendidas en el periodo previsto. Al respecto de estas precipitaciones, los mayores acumulados en la ciudad de Lima metropolitana se estarían concentrando en los distritos de la zona sur, donde estarían alcanzando los valores cercanos del 2.0 milímetros. En otros sectores de la capital, las cifras podrían llegar hasta aproximadamente a 3.0 milímetros, de acuerdo con las estimaciones del organismo meteorológico. Durante las tardes, algunos sectores de la costa peruana podrían registrarse, ¿no?, intervalos el brillo solar, pese al predominio de la nubosidad, humedad
El Senami había precisado que esas condiciones dependerían de la evolución del tiempo durante los próximos días, los que su aparición podría darse en determinados momentos. En ese escenario, el organismo meteorológico mantendría bueno de las condiciones atmosféricas a nivel nacional, con el objetivo es de advertir los posibles cambios en las previsiones. Asimismo, se había recomendado a la población revisar los canales oficiales, así como las actualizaciones difundidas mediante la presente información de noticias. Son las 6 de la mañana con 15 minutos, aquí a través de nuestro programa informativo que tenemos en este espacio de 6 a 7 de la mañana.

0: Vamos a continuar aquí la radio, vamos a continuar aquí en la radio a través de nuestro programa informativo, de noticia, de poder siempre estar informados con todas nuestras informaciones de carácter local, nacional e internacional, y todo lo correspondiente a nuestro programa informativo de noticias. En las 6 de la mañana con 16 minutos, alcalde de la ciudad de Trujillo había priorizado 4 temas para reunión con Keiko Fujimori. El señor Mario Reina pretende abordar la seguridad ciudadana, la recuperación del terreno que ocupa el Club Libertad, la erosión del borde costero y la generación de trabajo para los jóvenes. El alcalde de la Municipalidad Provincial de la ciudad de Trujillo, el señor Mario Reina, dijo que para la reunión que se debe tener pronto con la presidenta de la República, Keiko Fujimori, había priorizado la seguridad ciudadana, la recuperación del terreno que ocupa el Club Libertad, la erosión del borde costero y la generación de trabajo para los jóvenes. La autoridad había dirigido una presente comunicación con la mandataria por segunda vez, haciéndole conocer a nombre de la comunidad los temas priorizados para una reunión de trabajo. Lo primero es de ver la seguridad ciudadana, donde hemos venido consiguiendo resultados alentadores en busca, oiga, de poder recuperar la tranquilidad en la ciudad de Trujillo. Hay otro tema, ese es el terreno que ocupa el Club Libertad. El tercero es el borde costero y finalmente la generación de trabajo para los jóvenes que egresan de universidades o institutos que los necesitan trabajar. Las viviendas dignas había señalado al respecto. Lo último punto, lo que no hay mayor alegría para los padres que ver trabajando a sus hijos. Esperamos, bueno, que la presidenta nos atienda pronto y nos ayude a atender estos temas que lo son prioritarios en la ciudad de Trujillo. Son las 6 de la mañana con 18 minutos en esta secuencia informativa de noticia, de poder siempre estar informados con todas nuestras informaciones, nacionales e internacionales y todo lo correspondiente a nuestro programa informativo.
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0: las 6 de la mañana, son las 6 de la mañana con 23 minutos, son las 6 con 23 minutos aquí en esta secuencia informativa de noticia para el día de hoy, jueves. Estamos a 13 días del mes de agosto del año 2026, denominado como el año de la esperanza y el fortalecimiento de la democracia, de poder siempre estar informados con todas nuestras informaciones, tanto locales, nacionales e internacionales, y todo lo correspondiente a nuestro programa informativo de noticia. Atención al presente comunicado, atención al presente comunicado que tengo para esta hora de la mañana aquí en la radio. Atención, se está invitando a todos los delegados de los equipos de boli a poder participar de una importante reunión para la socialización y aprobación de las bases de juego, fecha que está programado para el día de hoy, jueves 13 del mes de agosto, a horas 3 de la tarde, lugar de concentración, salón auditorio de la municipalidad de nuestro distrito de Carabamba. La participación de todos los delegados es muy importante, ya que, bueno, se estarán tomando acuerdos relacionados con el desarrollo y el reglamento de la competencia. Los esperamos atentamente. El presente comunicado está informando la municipalidad de nuestro distrito de Carabamba. Atención, entonces, voy a darles a conocer una vez más el presente comunicado, por creerlo netamente de ser de importancia aquí en la radio, en esta secuencia informativa de noticia de nuestro espacio del día de hoy. Bueno, esta presente información, amigos oyentes, amigo que en esta mañana usted nos está escuchando a la radio, esa información es muy importante para toda la población del ámbito de nuestro distrito de Carabamba, sus diversos caseríos, las diversas localidades donde usted nos está escuchando la radio. Atención, se está invitando a todos los delegados de los equipos de boli a poder participar de una importante reunión para la socialización y aprobación de las bases de juego, fecha que está programado para el día de hoy, jueves 13 de agosto, a horas 3 de la tarde, lugar de concentración, salón auditorio de la municipalidad de nuestro distrito de Carabamba. La participación de todos los delegados es muy importante, ya que se tomarán acuerdos relacionados con el desarrollo y el reglamento de la competencia. Los esperamos atentamente. Esta presente información está informando la municipalidad de nuestro distrito de Carabamba. Son las 6 de la mañana con 26 minutos a través de nuestra programación informativa de noticias, de poder siempre estar informados a través de la radio. En las 6 de la mañana con 26 minutos, atención, campeonato de fútbol, Copa Interacción Carabamba 2026. Atención al cronograma de las inscripciones abiertas. Esto se ha aperturado el día de ayer, 12 de agosto. Cierra de inscripciones 25 de agosto. Primera reunión será 27 de agosto. Inauguración será el 30 de agosto. Atentamente esta presente información está informando la municipalidad de nuestro distrito de Carabamba. Bueno, esto será en el estadio municipal de nuestro distrito. Atención, reitero, atención, campeonato de fútbol, Copa Interacción Carabamba 2026. Al cronograma principales, atención, inscripciones abiertas. Eso se ha iniciado el día de ayer, 12 de agosto. Cierre de las inscripciones para que usted pueda participar. Atención, cierre de inscripciones está hasta el 25 de agosto. Primera reunión será el 27 de agosto. Bueno, el 27 de agosto va a haber también otra importante reunión. La inauguración, atención, del nuevo y flamante estadio municipal en nuestro distrito de Carabamba. Se estará realizando el 30 de agosto. Prepárate. amigos oyentes, amigos de diversas localidades del ámbito de nuestra querida región de la Libertad y del país, a usted que nos está escuchando la radio, a usted que nos está escuchando la radio, prepárate. Bueno, son los alcances. Bueno, más adelante, oiga, se va a estar dando ya a conocer en una forma detallada, oiga, para la inauguración del nuevo y flamante estadio de nuestro distrito de Carabamba. Amigos de las diversas localidades donde usted nos está escuchando la radio en estos instantes de la mañana. Bueno, acá tenemos ya todas las imágenes. Tenemos las imágenes, amigos, los flyers realmente ya a través de la edición de prensa e información de noticia, ¿no? El día 30 de agosto hay un compromiso importante a nivel del ámbito de nuestro distrito de Carabamba, las diversas localidades. Amigos, que usted nos escucha la radio en distintas localidades del ámbito de la región de la Libertad, ¿no? Más adelante vamos a estar con todas las novedades. Se van preparando para el día 30 de agosto la inauguración del nuevo y flamante estadio de nuestro distrito de Carabamba. En las 6 de la mañana, son las 6 de la mañana ya con 29 minutos. En las 6 de la mañana con 29 minutos aquí en nuestra edición de nuestro programa informativo. Tenemos más anuncios importantes, son las 6 de la mañana con 29 minutos. ¿Hay alguna cosita para cualquier identificación, algún anuncio, presentes novedades, invitaciones, comunicados y todo lo relacionado a spots publicitarios? Recuérdale bien que estamos nosotros activos para poderles atender a diario a través del 9259-8785, repito, nuestra línea de nuestro fono WhatsApp al 9259-8785. Ya, imagínate, estamos a 13 días del mes de agosto. Atención al presente comunicado. Ante los fuertes vientos, bueno, en estos días ha habido, amigos oyentes, fuertes vientos. Ante los fuertes vientos registrados a nivel del ámbito de nuestro distrito de Carabamba y sus diversos caseríos, se recomienda a la población tomar siempre las precauciones necesarias y en caso de presentarse, bueno, en viviendas, ¿no?, en viviendas, la infraestructura y otros bienes, reportarlos de inmediatamente a sus respectivas autoridades de su caserío. Asimismo, tendrán que comunicarse con el área de defensa civil de la municipalidad de nuestro distrito de Carabamba llamando al siguiente número, al 92-71-27043, comunicarse con Joel Tapia. Atentamente, esta presente información está informando la municipalidad de nuestro distrito de Carabamba. No, esta es una muy buena información, población, del ámbito, sobre todo a todas las personas, oiga, que han sido afectados mediante los astros climatológicos, los vientos. Atención, población de todo Carabamba y sus diversos caseríos. Y hace el momento, atención las autoridades, los caseríos, la población, ya es el momento para que usted pueda, atención, reportarse al distrito de Carabamba, la municipalidad. Atención, hay un número para que usted pueda comunicarse o, caso contrario, visitar personalmente. Ya, al 92-71-27043, comunicarse con el señor Joel Tapia, ¿no? Este es de la municipalidad de nuestro distrito de Carabamba. Va a haber apoyos, ¿no?, para cada uno de todos ustedes. Amigos oyentes, va a haber apoyos, ¿no? Va a haber apoyos para cada uno de todos ustedes. Bueno, muchas gracias más bien por siempre estar pendiente de la radio, pendiente de nuestro programa informativo de noticia. Oiga, de poder siempre estar informados, ¿no? De poder siempre estar informados toda la incidencia, tanto locales, nacionales e internacionales, ¿no? Y todo lo correspondiente a través de nuestra programación informativa de noticias. Ya te lo sabes, ¿no? De repente, bueno, en tu presente domicilio ha sido afectado, ¿no? Tu domicilio hoy ha sido afectado, amigos de los diversos caseríos, amigos de los diversos barrios de nuestra jurisdicción, ¿no? Ya es el momento, ya es el momento. Bueno, en estos días, amigos oyentes, bueno, realmente los vientos, bueno, ha tenido que afectar viviendas, ¿no? En diversas localidades del ámbito de nuestro distrito. Y para ello, bueno, ya les he dado a conocer, hay un numerito, bueno, para que usted pueda comunicarse con un personal de la municipalidad de nuestro distrito de Carabamba. Bueno, tenemos una imaginación que va a haber un apoyo para cada uno de todos ustedes. Miren, en esos días, oiga, los fuertes vientos habían afectado viviendas, ¿no? Sobre todo también había afectado, oiga, la antena, ¿no? Llamado en la parabólica, que usted la conoce en nuestro distrito. Los fuertes vientos registrados en nuestro distrito de Carabamba habían ocasionado daños en algunas viviendas, habían provocado la caída de la antena parabólica de la municipalidad, generando hoy una preocupación entre la población. Ante esta situación, la municipalidad distrital de Carabamba ya viene brindando el apoyo a todas las familias afectadas, realizando una evaluación correspondiente de los daños y coordinando con las secciones para poderles atender todas sus emergencias registradas. Así que ya te lo sabes, si usted también, bueno, necesita apoyo, puede contactarse con el encargado de Defensa Civil de la Municipalidad de nuestro distrito de Carabamba, el señor Joel Tapia. Preguntar, atención usted que nos está escuchando la radio, a usted que nos está escuchando la radio, preguntar por el señor Joel Tapia, llamando al número de celular al 92-71-27043. Repito, al 92-71-27043. Ya, esto es para que usted pueda comunicarse. Bueno, ahí le va a explicar cuáles son los requisitos para que usted pueda, bueno, ser o contar con ese apoyo, así contar con el apoyo necesario de cada uno de la población a nivel del ámbito de nuestro distrito y sus diversos caseríos que ustedes nos están escuchando la radio, nuestro programa.
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0: Solamente nos separan ya, solamente nos separan 20 minutos y estamos ingresando ya a las 7 de la mañana. 20 minutos, amigos oyentes, y estamos ingresando ya a las 7 de la mañana en esa secuencia informativa de noticias, de poder siempre estar informados a través de la radio, a través de nuestro programa. No, estamos a 20 minutos y estamos ingresando ya a las 7 de la mañana. Bueno, oiga, jueves 13 de agosto. Jueves 13 de agosto, recuérdala bien, estamos en el mes de Santa Rosa de Lima. No, estamos en el mes de Santa Rosa de Lima, se nos viene el mes de la primavera, oiga, se nos viene el noveno mes del año. Se nos viene el mes de septiembre. Atención, amigos oyentes, se nos viene el mes de septiembre, el mes de la primavera, el noveno mes del año. Bueno, atención, vamos una vez más con este presente anuncio. Vamos una vez más con este presente anuncio que tengo aquí en la radio, a través de nuestra secuencia informativa. Este es importante para toda la población. Se está invitando a todos los delegados de los equipos a poder participar de una importante reunión para la socialización y aprobación de la base de juego, fecha que está programado para el día de hoy, 13 del mes de agosto, el día de hoy, jueves 13 del mes de agosto, a horas 3 de la tarde, lugar auditorio de la Municipalidad Distrital de Carabamba. La participación de todos los delegados es muy importante, ya que se tomarán los acuerdos relacionados con el desarrollo y el reglamento de la competencia. Los esperamos atentamente a la presente información. Está informando la municipalidad de nuestro distrito de Carabamba. Atención, reitero una vez más, el presente comunicado, por creerlo netamente de ser de importancia, aquí en la radio, a través de esta secuencia informativa de noticia, se está invitando a todos los delegados de los equipos de boli a poder participar de una importante reunión para la socialización y aprobación de las bases de juego, fecha que está programado hoy, jueves 13 de agosto, a horas 3 de la tarde, lugar de concentración, Salón Auditorio de la Municipalidad de nuestro distrito de Carabamba. La participación de todos los delegados es muy importante, ya que se tomarán los acuerdos relacionados con el desarrollo del reglamento de la competencia. Los esperamos atentamente. Esta presente información está informando la Municipalidad de nuestro distrito de Carabamba. Son las 6 ya con 43 minutos, y las 6 de la mañana y 43 minutos, y bueno, lo que la población, bueno, están informándose, oiga, para la inauguración del nuevo y flamante estadio de nuestro distrito de Carabamba, el Estadio Municipal de Carabamba. Bueno, una letra extraordinaria, en la realidad un extraordinario, mejor dicho, un extraordinario estadio, bueno, que va quedando, oiga, todo listo para ser inaugurado. Bueno, recuérdala bien, va a haber campeonato de fútbol Copa Interacción Carabamba 2026. Bueno, el cronograma, las inscripciones, bueno, ya están para que usted pueda inscribirse. Esto se ha aperturado el día de ayer, 12 de agosto. Y la cierre de las inscripciones es hasta la fecha 25 de agosto. Ya hasta la fecha 25 de agosto, primera reunión 27 de agosto, la inauguración 30 de agosto. Prepárate, mis amigos, amigos de las diversas localidades del ámbito de nuestro territorio peruano, hay que decirle así, porque realmente esta es una obra muy importante para toda la jurisdicción de todo el distrito de Carabamba y sus diversas localidades. Atentamente, esta información está informando la municipalidad de nuestro distrito de Carabamba. Estamos a 15 minutos. 15 minutitos, amigos oyentes, y estamos ya ingresando a las 7 de la mañana, ¿no? De verdad, miren cómo transcurren los minutos, cómo transcurre, oiga, de verdad el horario. En las 6 de la mañana con 45 minutos, decía, hay población que de verdad quiere comunicarse, quiere identificarse con nosotros, no hay ningún problema, siempre usted puede identificarse con nosotros a través de nuestra línea, de nuestra comunicación al 9259-8785 para cualquier identificación, ¿ya? Atención, noticia importante para todo el distrito de Carabamba, ¿no? Usted que realmente ha sido en estos días, oiga, en estos días los fuertes vientos debido a los astros climatológicos, bueno, que ha tenido que afectar no solamente en nuestro distrito de Carabamba, no solamente de repente en los diversos caseríos, sino a nivel del ámbito de hoy, de la región de La Libertad. Estos fuertes vientos han sido a nivel del ámbito de la región de La Libertad, incluso a nivel de la costa también, ¿no? Costa, sierra y selva, oiga, realmente mejor hay que decirlo así, a nivel no solamente en la región de La Libertad, costa y sierra y selva, bueno, ha tenido que los fuertes vientos hacer un presente recorrido, ¿no? Pero mayor fuerte ha sido a nivel del ámbito de la región de La Libertad, ¿no? Bueno, nosotros al iniciar nuestro programa hemos ingresado al tsunami y bueno, imagínense después de estos vientos, ya se anuncia las lluvias también. Váyanse preparando. O vámonos ya preparando porque realmente, bueno, se avecina las lluvias con fuerza. Con fuerza se anuncia de un fenómeno el niño. Atención, ya se avecina las lluvias. Esto ha sido como que realmente se pueda alertar a la población de diversas localidades a estar prevenidos. Bueno, siempre también hay recomendaciones. Tsunami, donde siempre había informado una advertencia, sobre todo a todas las autoridades a estar preparados, sobre todo que va a haber una activación de los ríos y quebradas, bueno, sobre todo en estos días para que puedan realizar su mantenimiento de limpieza, lo que vienen a ser cunetas, no, de repente, no, los domicilios, a realizar techados, de repente sus sembríos, a realizar las cunetas correspondientes con anticipado, oiga, porque si viene realmente las lluvias, más adelante se vienen las lluvias, esto está informando Tsunami, ¿no? Atención, vamos con el presente comunicado importante. Ante los fuertes vientos registrados que ha habido en nuestro distrito, se está recomendando a la población tomar siempre las precauciones necesarias. Bueno, y si usted ha sido afectado, sobre todo los daños en viviendas, infraestructura y otros bienes, reportar de inmediatamente con sus respectivas autoridades su caserío. Bueno, y si usted de repente su autoridad, su teniente, su agente municipal, absolutamente, bueno, no se dice nada, no se reporta. Usted personalmente, amigos, visite a la municipalidad de nuestro distrito de Carabamba, realice las coordinaciones o caso contrario, llame al número de celular al 92-71-27-043, ¿ya? Al 92-71-27-043, comunicarse o preguntar con el señor Joel Tapia, ¿ya? Él es el encargado de defensa civil de la municipalidad de nuestro distrito de Carabamba. Noticia importante para cada uno de todos ustedes, amigos de los diversos caseríos, ¿no? Donde usted nos está escuchando la radio a través de nuestra edición de Noticia de nuestro programa informativo. Son las 6 de la mañana con 50 minutos. Bueno, ya vamos culminando, amigos oyentes, nuestra programación informativa de noticias. Y bueno, Ya, entonces usted también con anticipado ya se va preparando para la inauguración del nuevo y flamante estadio en nuestro distrito de Carabambo. Bueno, que ya tenemos avances importantes, sobre todo de las inscripciones, para que usted pueda inscribir su equipo y poder, oiga, darse el lujo necesario en el estadio en nuestro distrito de Carabamba. Bueno, la fecha que está programado para la cierre de inscripciones es hasta el 25 de este mes de agosto. Todavía tiene tiempo. Ya, todavía tiene tiempo. Amigos oyentes, amigos deportistas de los diversos caseríos, esto se ha iniciado el día de ayer. El día de ayer, miércoles 12 de agosto, se ha iniciado. Bueno, para que ustedes puedan inscribirse. Y recuérdala bien, inauguración se pronuncia de una fecha 30 de agosto. Estos son avances porque más adelante, estar pendiente siempre de la radio, nosotros siempre dándoles a conocer todas las novedades, oiga, la incidencia, lo que viene sucediendo o lo que se avecina en diversas localidades a nivel del ámbito de nuestro territorio peruano. Punto final a nuestra edición de noticias. Muchas gracias, yo regreso mañana, cuando sean las 6 de la mañana, estaré para poderles contar toda la incidencia, tanto local, nacional e internacional, y todo lo correspondiente a nuestro programa informativo.
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3: La hora exacta
4: 7:32.

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1: En todo el Perú, 8 y 29.

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1: La hora exacta, 9:31.

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1: La hora exacta.
2: 10:35.

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0: Hola, hola, hola, hola, hola, hola. ¿Qué tal, amigos? ¿Qué tal, amigos de la Corriente de Sintonía? ¿Qué tal, amigos de la Corriente de Sintonía? Muy buenos días. Muy buenos días. Bueno, acabamos de ingresar ya a nuestra cabina central de los 1480 de la amplitud modulada. Bueno, buenos días a cada uno de todos ustedes. Ya estamos en la radio. Ya estamos en la radio en esta secuencia de jueves, en nuestra edición número 4 de la semana. Bueno, ya viviendo vísperas ya lo que viene a ser a un excelente fin de semana. Lo que viene a ser un antesala de fin de semana donde podemos activarnos la mejor música del mundo, los temas impresionantes, saludos especiales. Nuestra cartelera también de anuncios de publicitario. Buenos días, ¿cómo está el público? ¿Cómo está la fanaticada? ¿Cómo está la reina del hogar? ¿Cómo están las amitas de casa? ¿La gente del volante? ¿No? Muchas gracias. Gracias por el aprecio, de verdad. Gracias por esa gentileza. Ya estamos en la radio. Ya estamos en la radio. ¿Cómo está nuestro público que siempre nos escucha a través de nuestra frecuencia? En los 1480 de la amplitud modulada. Bueno, gracias a los altoparlantes. Gracias a la identificación. Gracias a la identificación. Muy amable, de verdad. Estamos de regreso. Aquí lo que corresponde ya a nuestro segundo y último horario de programa. Ya nuestro segundo y último horario de programa. Siempre recuérdala bien que nosotros estamos siempre a partir de las 10 de la mañana. De 10 a 12 del mediodía. Ya, de 10 a 12 del mediodía. 11 de la mañana con 11 minutos. Nos quedamos hasta las 12 del mediodía aquí en la radio. Aquí está un tema. Un tema impresionante. Gracias en los comercios, ¿ah? Gracias en los comercios. Gracias en las entidades comerciales, comercios. Gracias también en las farmacias, oiga, en las boticas. Gracias por esa sintonía. En los diversos hospitales. También, bueno, siempre ahí nosotros le damos oiga, ese aliento, esos ánimos. Aparte que a veces es un momento complicado, pero de todo se pasa, ¿no?
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0: Atención en los diversos hospedajes también, de igual manera.
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0: A usted, mi amigo del volante. Atención. Gracias por esa sintonía. Son las 11 de la mañana con 12 minutos. Hasta las 12 nos quedamos en la radio.

0: 11 de la mañana, ya 16, 11, 26, la hora.
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0: Qué linda canción de Barra, un tema al recuerdo, aquí en la radio, un tema al recuerdo en esta preciosa, mañana. No, en esta preciosa mañana, en esa belleza mañana, hoy de jueves. Jueves ya, de antesala de fin de semana. Pasándole súper bien. Bueno, 11 de la mañana ya con 17 minutos, ahora en todo. Nuestro querido, pero vamos a ver quién comenta.
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0: Vamos a ver quién ya, a partir de estos momentos, a partir de estos instantes, atención, quién ya se une. Forma ya parte de nosotros. Muchas gracias de verdad, ¿no? Gracias de verdad, esa preferencia. Gracias a esa gran amabilidad donde usted cada día siempre tiene que estar preferiendo la radio, estar preferiendo nuestra programación. Se va dedicado a cada uno de todos los hogares a nivel del ámbito de nuestra jurisdicción liberteña. Bueno, nos habían comentado, hay público que de verdad, ¿no? En esa mañana no se la pierde para nada, oiga, a través de la frecuencia. No, ahí está la gente de Barrio Los Pinos también en esa localidad de Carabamba. No, muy amable, el barrio Flor Remayo. Compartiendo también de nuestra programación allá en Quinualpampa. También ya están preferiendo nuestra frecuencia, ¿no? En Quinualpampa, la gente allá en la localidad de Villa María, en el pueblo menor de Muyamanday. Bueno, nos habían comentado, me dice amigo Jesús, siempre saludas a otras localidades, ¿no? Llámese el departamento de Ancas, en Chimbote, la gente de Jaén. Bueno, nosotros siempre aquí la radio identificándonos, porque el público siempre, cada día, cuando nosotros tenemos que ingresar a nuestra cabina de la radio, o sea, este es un programa netamente que siempre está alegrando los corazones. Honestamente, un programa que está alegrando los corazones, el programa que siempre, de verdad, el público, a través de la plataforma de nuestro TikTok, por ahí nos está dando un like, muy amable. Nos está dando un like, sí, verdaderamente, muchas gracias, de verdad. Ya. Gracias por el aprecio en Otuzco, en Trujillo, en la provincia de Virú, en Julcán, en Calamarca, en Huaso. Voy a las diversas localidades donde se está convirtiendo de nuestro programa número uno de todas las mañanas. Vamos con esta canción. Aquí está lo que le gusta al pueblo. Esa canción que siempre y siempre... Bueno, cuando nosotros estamos en cabina, empezamos, el público me dice naranja, unos aguamarina, otros sensual caricia, otro la bella luz, y así sucesivamente.

0: Linda Zabaleta, ¿dónde andas, hombre?
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0: Saludos para Linda Zabaleta, ¿dónde anda, Linda?
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0: Gracias por la sintonía, Linda Zabaleta. ¿Dónde anda? No me comenten esa mañana de qué parte del ámbito del Perú.

¿qué será la vida de Lenin Zabaleta? ¿Dónde andará Lenin Zabaleta? Bueno, por ahí está comentando Linder Zabaleta. Bueno, gracias a la sintonía de la radio, ¿eh? Gracias por identificarse en esta preciosa mañana. Son las 11 ya 24 minutos, 11, 24 de la mañana, la hora en todo nuestro querido Perú. Hoy jueves 13 de agosto 2026.

0: Bueno, son las 11 de la mañana y ya 24 minutos a la hora en todo nuestro queridísimo Perú. La hora es importante para cada uno de todos ustedes. Gracias al público que ya por ahí me están comentando, me dicen, amigo. Amigo Jesús, estamos escuchando la radio. Qué bueno. Recuérdale bien, estamos en frecuencia. Estamos a través de... Estamos, saludo para la gente de Huaraz.
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0: Desde la tierra hermosa de Huaraz se está reportando nuestro gran amigo Linda Zabaleta. Así es. Desde la tierra hermosa de Huaraz se está reportando Linda Zabaleta. Oiga, que será la vida de Linda Zabaleta. ¿Dónde andará? Gracias por el aprecio. Bueno, nuestra fanaticada, nuestro público, que cada día siempre están pendientes de la radio, pendientes de los 1480 en amplitud modulada, desde el ámbito de nuestra querida región de la Libertad. Para la gente de transporte, Anthony. La gente de transporte, Anthony. Gracias de verdad, nuestro saludo, Transportes Anthony. Imagínense, Linda Zabaleta, ahora dedicado al transporte. No, me parece bien, ¿no? Anteriormente también era dedicado a la radio. Miren, en esta mañana, bueno, ahora está dedicado, nos comenta, al transporte. Transporte Anthony. No, la gente de... En esa mañana se está identificándose con la radio, se está identificándose con nuestro programa número uno de toda la mañana, se llama Fiesta Tropical. A ver, vamos a ver, estamos viendo por ahí en pantallita.
1: Allá vamos.
0: Son 500 corazoncitos por ahí, 500 corazones, miren. La gente que ya nos... 517 por ahí. La gente que ya nos está dando un like. Muchas gracias de verdad, gracias público. Gracias, linda, preciosa familia peruana en todo nuestro norte, nuestro querido país. Recuérdala bien, orgulloso de la vida, porque somos un país, atención, que siempre se identifica con su costa, su sierra y su selva. Hoy en día, de diversas localidades del ámbito de nuestro territorio, se está identificándose con nosotros. Muy amable. Estamos en las diversas localidades. Amigo Jesús, por favor, salúdame. Salúdame, mándame un saludo. Saludo para la gente del departamento de Angas en Chimbote. Bueno, en esa localidad hay gente también que hoy en día, de verdad, habíamos sorprendido porque... Me dicen, Jesús, amigo, que gusto de verdad al verte en la transmisión en vivo, de Chimbote, la gente de Chiclayo, departamento de Ancash, Cajamarca, de la ciudad de Lima, la gente de Lurigancho, de diversas localidades del ámbito de nuestro querido Perú, que sean pendientes de la radio. ¿Qué le parece si vamos con esta cancioncita en esta hora de la mañana? Un tema.
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0: Un tema. ¡Impresionante! Aquí en la radio son las 11 de la mañana, ya 27 minutos. A ver, por ahí, ¿quién nos está dando un like? Saludos para Melina García, muy amable. Gracias por la sintonía. Somos Otifer, somos Otifer la radio. Desde nuestro distrito de Carabamba, región de la...

la mañana con 32, 11 de la mañana y a 32 minutos a la hora en todo el Perú. Pasándole súper bien, familia, en sus hogares, ahí estamos. Felicidades a quienes el día de hoy están de onomástico, están de cumpleaños. Esperamos que la pasen súper bien, ¿eh?

0: escuchando la radio, ¿no? Escuchando la radio, Daniel Rey. Gracias a la preferencia. Bueno, y todo el mundo se va preparando, atención, para la inauguración del nuevo y flamante estadio de nuestro distrito de Carabamba. Daniel Rodríguez, ¿no? Daniel Rodríguez, muy amable, Daniel. Daniel Rodríguez. Le estamos cambiando ya de...
1: Y aquí está.
0: De apellido, ¿no? Le estamos cambiando ya de apellido. Muy amable, de verdad.
1: Cinco.
0: Se tiene que siempre, de verdad, hacernos recordar por ahí. Bueno, gracias por el aprecio. Gracias, Oiga, por esa consideración. El público del día de hoy están de onomástico, ¿no? El público que... En esa preciosa mañana de hoy, jueves 13 de agosto. Bueno, casi se hace pronuncia como a mitad de mes. Bueno, casi ya se pronuncia como mitad de mes. Oiga, se viene septiembre. Se viene el mes de la primavera. Se viene el mes de la juventud. Septiembre, el noveno mes del año. Atención, Daniel Rodríguez, muy amable, identificándose con la radio, identificándose con el programa número uno de toda la mañana. A ver, la gente de Conache, también se está identificando a la radio. La gente de Conache, saluda, dice amigo Jesús, para Miriam Castillo. A todo volumen, ¿no? A todo parlante en esta hora de la mañana, fíjense, el público que ya por ahí, en pantallita, atención, gracias, muy amable. Saludo para la gente de Conache, entonces. Conache muy cerca a la ciudad capital de la eterna primavera en Trujillo, que están compartiendo nuestro programa. Saludo para Miriam Castillo. A ver, vamos a ver quién más comenta. ¿Quién más comenta en esta hora y la mañana? Oiga, o sea, hay público que también, bueno, están calladitos. Oiga, hay público que hay temor, oiga. Atención a saludarme. Oiga, de repente por ahí, no sé cuál es el motivo, pero lo más importante es que también están prefiriendo nuestro programa. Están prefiriendo nuestra programación. Saludos para la gente de Huaraz, Transportes Anthony. Muy amable por la identificación, ¿eh? Transportes Anthony. Del Inter Cali Zabaleta, ¿no? Gracias por el aprecio. Por estar a todo parlante en esta secuencia espectacular. 11:36. Continuamos. Continuamos aquí en la radio. Continuamos en la radio. Continuamos en nuestro programa. Fiesta Tropical, más que mucho más te quiero. Decisivamente, Jesús Otiniano, siempre en el corazón de cada uno de ustedes. Estamos

ver, por ahí me está reclamando. Lo dice para Billy, ¿no? Néstor Otiniano. El amor de toda su vida, ¿no? Gracias, Oiga, por la sintonía. También está comentando Néstor Otiniano por ahí. Pero dice.

0: 11 de la mañana ya con 42 minutos. Oiga, qué linda canción de verdad. Qué lindo tema. Después le digo que en esa mañana también se está uniendo a nuestra plataforma de nuestro TikTok. Después le digo que también empieza a seguirnos. Muy amable, ¿eh? Muy amable. Gracias por esa consideración, por esa preferencia. Donde usted nos está preferiendo la radio. Por ahí está Rommel Gutiérrez.
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0: todos. Un saludo para Rommel Gutiérrez. La gente allá en Otuzco, que también a tempranas horas de la mañana. ¿No? A tempranas horas de la mañana están preferiendo nuestra programación del programa número uno en sintonía. El público que también están compartiendo hoy de nuestra transmisión. Imagínense, el público que están compartiendo en nuestra transmisión. Hoy en día, el público, oiga, el celular absolutamente no se la deja para nada. Y para ello, ahí estamos, en nuestras diversas plataformas. Estamos en frecuencia, estamos a través del sistema de internet, estamos a través de nuestra www, estamos en presente aplicativo, estamos a través de nuestra plataforma de nuestro TikTok en esa hora de la mañana, 940 por ahí, 940 corazoncito muy amable. Gracias al público por identificarse en esta preciosa mañana, son las 11 de la mañana con 44. 11 y a 44 minutos. Vamos a ver quién dijo yo en esta preciosa mañana. Aquí está una canción impresionante.
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0: Jueves
1: Kevin Pedraza,
0: 13 de agosto 2026.

0: 12 de la mañana ya 48, son las 12 de la mañana con 48 minutos. Gracias por la sintonía, muy amable, gracias, gracias.
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0: Estamos ya en la parte final.
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0: Estamos en la parte

Bueno, solamente nos separa ya, solamente nos separan 12 minutos. 12 minutitos y estamos ingresando ya. A las 12 del mediodía estamos en la parte final. Sí, estamos en la parte final. Gracias, muy de veras. A usted por siempre estar identificándose con la radio. Con nuestra programación número uno de toda la mañana, se programa Fiesta Tropical. Más te escucha, más te quiero con todos su gran amigo de siempre, Jesús Otiniano. Siempre de 10 a 12 del mediodía. Con eso nos vamos. Con eso nos vamos, gracias. Con eso finalizamos esta secuencia espectacular. Nuestro programa regresa mañana. Cuando sean las 10 en punto de la mañana, estamos aquí en la radio. Gracias, hasta mañana.

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Con mi título de periodista recién obtenido, decidí realizar una gran nota. Pasa, me dijo Dios. ¿Así que quieres entrevistarme?

apurados por crecer y luego suspiran por regresar a ser niños, que primero pierden la salud para tener dinero y enseguida pierden el dinero para recuperar la salud, que por pensar ansiosamente en el futuro descuidan su hora actual, con lo que ni viven el presente ni el futuro, que viven como si no fueran a morirse y se mueren como si no hubieran vivido. Y pensar que yo, con los ojos llenos de lágrimas y la voz entrecortada, dejó de hablar. Sus manos tomaron fuertemente las mías y seguimos en silencio. Después de un largo tiempo, y para cortar el clima, le dije: ¿me dejas hacerte otra pregunta? No respondió con palabras, sino con su tierna mirada. Como padre, ¿qué es lo que le pedirías a tus hijos para el nuevo milenio? Que aprendan que no pueden hacer que alguien los ame. Lo que sí pueden es dejarse amar. Que aprendan que toma años construir la confianza y solo segundos para destruirla. Que aprendan que lo más valioso no es lo que tienen en sus vidas, sino a quién tienen en sus vidas. Que aprendan que no es bueno compararse con los demás, pues siempre habrá alguien mejor o peor que ellos. Que aprendan que rico no es el que más tiene, sino el que menos necesita. Que aprendan que deben controlar sus actitudes, o sus actitudes los controlarán. Que aprendan que bastan unos pocos segundos para producir heridas profundas en las personas que amamos, y que pueden tardar muchos años en ser sanadas. Que aprendan que a perdonar se aprende practicando. Que aprendan que hay gente que los quiere mucho, pero que simplemente no sabe cómo demostrarlo. Que aprendan que el dinero lo compra todo, menos la felicidad. Que aprendan que a veces cuando están molestos, tienen derecho a estarlo, pero eso no les da derecho a molestar a los que los rodean. Que aprendan que los grandes sueños no requieren de grandes alas, sino de un tren de aterrizaje para lograrlos. Que aprendan que amigos de verdad son escasos. Quien ha encontrado uno, ha encontrado un verdadero tesoro. Que aprendan que no siempre es suficiente ser perdonado por otros. Algunas veces deben perdonarse a sí mismos. Que aprendan que son dueños de lo que callan y esclavos de lo que dicen. Que aprendan que de lo que siembran, cosechan. Si siembran chismes, cosecharán intrigas. Si siembran amor, cosecharán felicidad. Que aprendan que la verdadera felicidad no es lograr sus metas, sino aprender a ser feliz con lo que tienen. Que aprendan que la felicidad no es cuestión de suerte, sino producto de sus decisiones. Ellos deciden ser felices con lo que son y tienen, o morir de envidia y celos por lo que les falta y carecen. Que aprendan que dos personas pueden mirar una misma cosa y ver algo totalmente diferente. Que aprendan que sin importar las consecuencias, aquellos que son honestos consigo mismo llegan lejos en la vida. Que aprendan que a pesar de que piensen que no tienen nada más que dar, cuando un amigo llora con ellos, encuentren la fortaleza para vencer sus dolores. Que aprendan.

que retener a la fuerza a las personas que aman las aleja más rápidamente de ellos, y el dejarlas ir las deja para siempre al lado de ellos. Que aprendan que a pesar de que la palabra amor pueda tener muchos significados distintos, pierde valor cuando es usada en exceso. Que aprendan que amar y querer no son sinónimos, sino antónimos. El querer lo exige todo. El amar lo entrega todo. Que aprendan que nunca harán nada tan grande para que Dios los ame más, ni nada tan malo para que los ame menos. Simplemente los amo, a pesar de sus conductas.

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0: ¿Qué tal, amigos? ¿Qué tal, amigos de la cordial sintonía? ¿Qué tal, amigos de la cordial sintonía? Muy buenas tardes. Muy buenas tardes a cada uno de todos ustedes. Bienvenidos a nuestro programa informativo de noticia de el día de hoy, ubicados ya a jueves 13 días del mes de agosto del año 2026, denominado como el año de la esperanza y el fortalecimiento de la democracia. Buenas tardes a cada uno de todos ustedes en las diversas localidades del ámbito de nuestra querida región de la libertad. Bueno, oiga, qué gusto de verdad de poder, a partir de estos momentos, a partir de estos instantes, qué gusto de verdad nuevamente de poder ya retomar nuestra programación informativa de noticia, de poder siempre estar informados con todas nuestras informaciones de carácter local, nacional e internacional, y todo lo correspondiente a nuestro programa informativo del mediodía, ¿no? Nuestro programa informativo del mediodía, toda la incidencia tanto local, nacional e internacional, y todo lo correspondiente a nuestro programa informativo que siempre usted está pendiente. Muy buenas tardes, entonces. Muy buenas tardes en las diversas localidades del ámbito de nuestra querida región de la libertad del país, de poder siempre estar informados tanto nuestras informaciones de carácter local, nacional e internacional. 12 del mediodía, son las 12 del mediodía con 14 minutos, son las 12 del mediodía con 14 minutos a través de nuestro programa informativo. Gobierno declara en emergencia 44 distritos de Arequipa por déficit hídrico. Vamos a la información, lo que verdaderamente ha sido publicado a través de nuestra prensa de información, El Correo. Así nos acompaña nuestra edición de prensa El Correo aquí a través de nuestro programa del mediodía. El gobierno ha declarado en estado de emergencia 45 distritos de Arequipa ante peligro inminente generado por el déficit hídrico previsto. Ante esa ocurrencia, oiga, lo que hoy en día se vive, ¿no? Esto establecido mediante el Decreto Supremo número 111-2026 y tendría una vigencia de 60 días calendario. La presente declaratoria comprende distritos de la provincia de Arequipa, Castilla, La Unión, durante este periodo, los gobiernos regionales y locales deberían de ejecutar las medidas de inmediatamente para poder reducir el riesgo existente, atender las posibles emergencias y realizar las acciones de esa rehabilitación. En la provincia de Arequipa fueron incluidos Cerro Colorado, Chihuata, Mariano, Melgar, Miraflores, además, Quequeña, San Juan y Yarabamba y Yura. Esa inclusión de Miraflores y Mariano Melgar genera las dudas debido a que los ambos distritos tienen una característica principalmente urbana y no concentran las diversas actividades agrícolas o ganaderas en comparación con otras zonas de esta ciudad. El decreto no había precisado también en el texto señalado la razón específicamente a donde fueron a conocer. Son las 12 del mediodía con 16 minutos en nuestra programación informativa de noticias.
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0: Son las 12 del mediodía, son las 12 del mediodía con 29 minutos a través de nuestra secuencia informativa de noticia. Son las 12 del mediodía con 30 minutos aquí a través de nuestro programa informativo. Edición central del mediodía de poder siempre estar informados con todas nuestras informaciones de carácter local, nacional e internacional. Y todo lo correspondiente a nuestro programa informativo de noticia. Muy bien, en el transcurso de los minutos, muchas gracias, quiero llegar con nuestro fraterno saludo. Hoy en las diversas instituciones educativas a nivel del ámbito de nuestra querida región de la Libertad, mejor dicho, a nivel del ámbito de nuestro distrito de Carabamba, sus diversos caseríos, oiga, que de verdad están depositando su confianza en nosotros, para así de una manera nosotros, como se dice, llegar, entusiasmar más su institución educativa, ¿no? Habíamos tenido la invitación, bueno, la institución educativa, la presente invitación de Cambuluara, bueno, que ya está finalizando también, está llegando a su parte final. Y bueno, yo quiero llegar con nuestro saludo a los padres de familia, de la institución educativa del caserío de San Viviano, perteneciente a nuestro distrito de Carabamba. Bueno, ya la tenemos en nuestra mesa de trabajo. Un programa, bueno, que ha sido estructurado, de fiesta de aniversario de la institución educativa del caserío de San Viviano, perteneciente a nuestro distrito de Carabamba. Yo quiero de antemano llegar con nuestro saludo para todos sus padres de familia, ¿no? Su plana docente, quien labora en dicha institución educativa, muchas gracias. Gracias de verdad por haber depositado su confianza en nosotros. Ya en unos minutos, son las 12 del mediodía con 32 minutos, en unos minutos ya vamos a darles a conocer la presente invitación de la institución educativa del caserío de San Viviano, perteneciente a nuestro distrito de Carabamba. Ya, muchas gracias por esa consideración, gracias por ese aprecio de verdad, por esa gentileza que han tenido que depositar su confianza en nosotros, ¿no? 12 del mediodía con 32 minutos, o la 12 del mediodía con 32. En unos instantes ya estamos con nuestra plataforma de nuestro TikTok, en vivo y en directo, amigos oyentes, o mejor dicho, con nuestra transmisión en vivo, que también vamos a promocionar, mis amigos, para San Viviano. Hay que desearle muchos años más de éxitos, ¿no?, en el tema de la educación, principalmente a plana docente, quien labora este año 2026, ¿no? Un programa estructurado que más adelante nosotros vamos a estar dándole lectura aquí en la radio. Recuérdala bien, estamos en frecuencia en los 1480 y la amplitud modulada. Estamos también a través de nuestra plataforma, de nuestro TikTok, y también a través de, atención, el presente aplicativo que tiene la radio. O sea, usted no puede escuchar en cualquier parte del ámbito del país. Vamos, mientras tanto, vamos a dar a conocer lo presente comunicado. Son las 12 del mediodía con 34 minutos. Vamos a cumplir con lo presente comunicado aquí en la radio, a través de nuestro programa de edición del mediodía, edición de noticia. 12 del mediodía con 34 minutos. Atención, se está invitando a todos los delegados de los equipos de boli a poder participar de una importante reunión, la asociación y aprobación de bases de juego. Fecha que está programado, atención, para el día de hoy, jueves 13 de agosto. Así es, el día de hoy, jueves 13 de agosto, a horas 3 de la tarde. Lugar, auditorio de la municipalidad de nuestro distrito de Carabamba. La participación de todos los delegados es muy importante, ya que se tomarán acuerdos relacionados con el desarrollo y el reglamento de la competencia. Los esperamos. Atención, reitero el presente comunicado por creerlo netamente de ser de importancia aquí en la radio en esta secuencia informativa de noticia. Atención al presente comunicado, atención, esta es una invitación. Esta es una invitación, se está invitando a todos los delegados de los equipos de boli a poder participar de una importante reunión para la socialización y aprobación de las bases de juego. Fecha que está programado jueves 13 de agosto, hora 3 de la tarde. Lugar, auditorio de la Municipalidad Estatal de Carabamba. La participación de todos los delegados es muy importante, ya que se tomarán acuerdos relacionados con el desarrollo y el reglamento de la competencia. Los esperamos. Atentamente, la presente información está informando la municipalidad de nuestro distrito de Carabamba. Son las 12 del mediodía. Son las 12 del mediodía con 36 minutos. Muchas gracias. Los breves comentarios. Amigos oyentes, el público que ya está comentando a través de nuestra diversa plataforma. Gracias, muy amable. Atención a la presente información. Atención, el campeonato de fútbol Copa Interacción Carabamba 2026. Hay un cronograma para inscripciones abiertas. Bueno, esto ha empezado el día de ayer, para que usted pueda inscribirse y poder participar de la inauguración del nuevo y flamante estadio en nuestro distrito de Carabamba, que ya tiene fecha de inauguración el 30 de agosto. Cierre de inscripciones está hasta el 25 de agosto. Primera reunión, va a haber una reunión antes de nada, que va a estar programado un día, una fecha 27 de agosto. Inauguración 30 de agosto. Atentamente, esta presente información está informando la municipalidad de nuestro distrito de Carabamba. Entonces, amigos oyentes, esta es noticia importante también para todos ustedes, que en estos instantes, principalmente a los amigos que son, como se dice, amantes al deporte, son especialistas, oiga, en el tema de deporte. Para ello, atención, se está invitando a poder ya inscribirse, ¿no? Acá tenemos realmente, tenemos todas las imágenes de información de poder llevar a cabo e invitarles también a cada uno de todos ustedes al campeonato de fútbol Copa Interacción Carabamba 2026. Cronograma de inscripciones abiertas, esto ha empezado el día de ayer, 12 de agosto. Cierre de inscripciones, 25 de agosto. Primera reunión, 27 de agosto. Inauguración, 30 de agosto. Bueno, les invito también a seguir de la página de la radio. Miren, amigos oyentes, ¿para qué más? Estamos, como se dice nosotros día a día, estamos en todas las plataformas. Recuérdala bien que la radio también tiene su, como se dice, su página, ¿no? A través de las redes sociales, tiene su página, Somos Otifer en los 1480, en la amplitud modulada, nos encuentra en página Facebook, TikTok y todo lo demás, ¿ya? 12 del mediodía con 40 minutos, son las 12 del mediodía, con 40 minutos, aquí a través de nuestro programa informativo de noticias, de poder siempre estar informados a través de nuestro programa. Noticia importante para cada uno de ustedes, son las 12:40. Son las 12 del mediodía con 40 minutos. Y bueno, ante los fuertes vientos en estos días registrados en nuestro distrito de Carabamba, se está recomendando a toda la población a tomar las precauciones necesarias y en caso de presentarse daños en viviendas, infraestructura y otros bienes reportados de inmediatamente a sus respectivas autoridades y su caserío. ¿No? Usted tiene que hacer las coordinaciones con sus respectivas autoridades, ya sea con su teniente, ya sea con su agente municipal, o caso contrario, usted tiene que comunicarse al área de defensa civil de la municipalidad de nuestro distrito de Carabamba, ¿no? Al área de defensa de la municipalidad de nuestro distrito de Carabamba, llamando al siguiente número, al 92-71-27-043, comunicarse con Joel Tapia, ¿ya? Amigos oyentes, ya lo saben, bueno, esto estamos nosotros informándoles a cada uno de todos ustedes. En estos días, realmente que les ha afectado bastante los fuertes vientos debido a los astros climatológicos. Y ahora, por parte de la municipalidad de nuestro distrito de Carabamba, ustedes van a tener el apoyo correspondiente. Pero para ello tienen que apersonarse, ahí hay una persona que realmente les va a atender, ¿no? Ahí van a tener usted la indicación correspondiente, cuál es la manera y qué forma van a ser atendidos, ¿no? Ustedes pueden llamar o pueden, mejor dicho, apersonarse personalmente, ¿ya? Usted puede llamar al número de celular. Bueno, seguramente algunas razones, ¿no? Algunas razones personales. Puede llamar al número de celular al 92-71-27-043, preguntar por el señor Joel Tapia. Ya, él es el encargado de defensa civil de la municipalidad de nuestro distrito de Carabamba. Ya lo saben, amigos de los diversos caseríos. Amigos de los diversos caseríos, amigos de los centros poblados, ¿no? Amigo, usted que ha sido afectado con su vivienda. Entonces ya es el momento que usted tiene que acercarse o llamar al número de celular al 92-71-27043. Repito, 92-71-27043. Comunicarse con el señor Joel Tapia, él es el encargado de defensa civil de la municipalidad de nuestro distrito de Carabamba. Solamente nos separan 17 minutos, amigos oyentes, y estamos ingresando ya, 17 minutos y estamos ingresando a la 1:00 p.m. a través de nuestra programación informativa de noticias. Solamente nos separan 16 minutos y estamos ingresando ya a la 1:00 p.m. a través de nuestro programa informativo en La Libertad Mejorarán, principal vía de acceso en la provincia de Pacasmayo. Gobierno regional había culminado los trabajos en la avenida Malecón Gran Norte, obra impulsaría el turismo. La Gerencia Regional de Transportes y Comunicaciones del Gobierno Regional de La Libertad había culminado los trabajos de mejoramiento de la avenida Malecón Gran Norte, ubicado en el sector El Camal, en la provincia de Pacasmayo. Esa intervención había permitido recuperar 500 metros lineales de esa importante vía, beneficiando de manera directa a más de 300 vecinos y mejorando el acceso de una de las zonas más transitadas del distrito. Los trabajos se comprometieron, o los trabajos comprendieron la limpieza de la vía, la nivelación del terreno y la captación de la superficie, dejando una ruta de las mejores condiciones para el tránsito de vehículos y peatones, que brinda la mayor seguridad y modalidad quienes utilizan a diario. Esa mejora también favorece a las familias que se vienen del comercio, la agricultura y la pesca artesanal, ya que ahora podría movilizar sus productos con mayor rapidez, eficiencia, reduciendo los tiempos de traslado y facilitando las diversas actividades diarias. Además, se contará con un acceso de mejores condiciones que estará fortaleciendo el turismo en Pacasmayo, al poder facilitar la llegada de visitantes al malecón del reconocido de esa gastronomía. Son las 12 del mediodía ya, con 46 minutos, amigos oyentes, son las 12 del mediodía, con 46 minutos, hay alguna cosita, de repente identificación, no hay ningún problema. Recuérdala bien que estamos activos a través de nuestra línea de identificaciones al 9259-8785. Ya, a través de nuestra línea de comunicaciones, a través del 9259-8785. Estamos a su servicio y estamos para, si de una manera, poder dar a conocer su novedad, su presente comunicado, ¿no?, a cada uno de todos ustedes. Muchas gracias a nuestra cartelera de anuncios de publicidad. Gracias, en la realidad yo quiero llegar con nuestro agradecimiento a toda nuestra cartelera de anuncio publicitario. 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Hoy allá se llega la gran feria patronal. ¿Sabía usted que ya se llega la gran feria patronal en homenaje a la Santísima Virgen de la Natividad? Del 6 al 9 de septiembre, ¿sabía o no? Hay población de diversas partes que nos están escuchando la radio, de diversas partes del ámbito de la región de la Libertad. Y usted va a estar informado, porque nosotros vamos a estar ahí pegadito tras la información, lo que va a suceder, inclusive con flyers y todo lo demás a través de nuestras diversas plataformas que tiene la radio. Redes sociales, Facebook, página, TikTok, frecuencia y todo lo demás. Somos una sola señal alternativa en radio, de llegar siempre con toda la información en cada uno de todos los hogares. 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amigos oyentes, para que de repente algún parlantito, qué sé yo, ¿no?, su pantalla de repente está fallando, ya, bueno, tiene que tenerlo ya todo ok, para así de una manera usted pueda alegrar a los diversos pobladores de diversas partes del ámbito de nuestro territorio peruano, ¿no? 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Ese es lo principal de su unidad móvil. Que sean los frenos en perfectas condiciones. Ya no los solucione con hilos, tiras. Imagínese que se rompa. Usted está llevando vidas humanas. ¿No? Bueno, quiero llegar con nuestro agradecimiento. 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

1:00 de la tarde, son la 1:00 de la tarde ya, con un minuto, son la 1:00 de la tarde con uno, a través de nuestro programa informativo de noticias de esta secuencia del día de hoy. Estamos a jueves, a 13 días, jueves estamos a 13 días del mes de agosto. Precisamente, amigos oyentes, estamos en el mes de Santa Rosa de Lima. Bueno, un mes donde de veras se está llevando a cabo las diversas actividades programados a nivel del ámbito de la región de la libertad y de nuestro querido país. Bueno, muchas gracias, de verdad quiero llegar con nuestro saludo en los diversos hogares donde usted está reunido en mesa familiar, donde usted está disfrutando los diversos preparativos tradicionales. Oiga, recuérdala bien. Los diversos preparativos tradicionales a nivel del ámbito libertino, ¿no? Muchas gracias, más bien. Hay público que de verdad nos está comentando de nuestro programa, de ese espacio del mediodía. Gracias, amigos oyentes, la gente de Monchacap, la familia Aro Martínez, ¿no? Familia Aro Martínez nos ha reportado, muy amable. Muy amable, oiga, por esa consideración, por estar en sintonía de la radio de nuestro programa informativo. La gente de Monchacap, perteneciente a la ciudad capital de la fe Otuzco, están en sintonía de la radio, en sintonía de nuestro programa. Monchacap, perteneciente a la ciudad capital de la fe Otuzco. ¿No? Gracias de verdad por ese aprecio, por esa consideración. Estaba diciendo gracias a todos los diversos anuncios que de verdad se tiene que anunciar en la radio. Quiero contarles a cada uno de todos ustedes que estamos en frecuencia, estamos a través de nuestro presente aplicativo que tiene la radio y también estamos a través de nuestra plataforma, de nuestro TikTok, con nuestra transmisión en vivo de nuestro programa de noticias. ¿Ya? Estamos con esta transmisión en vivo, amigos oyentes. Gracias por esa preferencia. 1:03 y bueno, en el transcurso de los minutos que han pasado, vamos a ubicar por acá. Vamos a ubicar, por acá tenemos algo importante, noticia importante para todo Carabamba, para todos sus diversos caseríos, incluso los pueblos vecinos, ¿no? Incluso, amigos oyentes, los pueblos vecinos. Vamos a continuar comiendo carne. Carne de vaca. Ya. Hay que dejar por acá una piecita musical. De repente usted comenta. Usted ya. Los comentarios. Gracias, público. ¿Eh? Gracias de verdad por activarse. A ver, ¿cuántos comentan en esta hora de la tarde? Porque son las 1:00 de la tarde con 4.

0: ¿Cuántos comentan? Pásenle la voz, Jesús Otiniano Sobrán, amigo. Está en la radio, ¿ah? Mientras que ustedes miren, ya algunos ya están tomando su descansito. Oiga, puntualmente en la hora del Richie. Alguien dice el Richie. El almuerzo. ¿No? Mientras que miren, nosotros seguimos todavía en la radio. Seguimos todavía en la radio. Atención, continuamos en la radio. Gracias. Pueden también compartir de nuestra transmisión en vivo.
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0: Hola, hola, amigos. Nos dice por ahí. Hola, hola, hola, hola, hola, hola, hola, hola. Buenas tardes. A la gente que por ahí nos va a dar un like. Lo prometido. La gente de Tocache. La gente de Tocache, la gente que ya nos está escuchando la radio, muy amable, Tocache. A ver, está comentando por ahí la gente de Monchacapo, Tusco. Hola, amigo, nos dice por ahí. Hola, hola, hola, hola. Hay que saludarle como candidato. ¿Ah? Hola, amigo. Hola, primo. Hola, prima, hola, hola, hola. Bien, estamos en la radio. Pásenle la voz. Andrés Avelino Cáceres por ahí está comentando. Hola. Hola, hola, hola, hola, hola, hola, hola, hola. Buenas tardes, Perú, Perú, Perú. Estamos en la radio Costa, Sierra, Selva. Diversas plataformas. Gracias a la gente que de verdad está depositando su confianza en nosotros, ¿ah? Ya en unos segundos, miren, ubicado la pista musical, ya en unos segundos venimos con todo el detalle correspondiente. Recuérdala bien, atención, que la institución educativa del caserío de San Viviano, oiga, está de fiesta, está de aniversario. Cualquier cantidad de preparativo, muchas gracias a los padres de familia, acá saben. Usted que está viéndonos en pantalla,

0: todo el trabajo importante que nosotros ahora sí somos los autorizados en nuestro distrito de Carabamba a nivel del ámbito de la región y del país, oficialmente para darles a conocer todas las novedades. Atención, del ámbito de la región de la libertad, amigo. Somos una sola frecuencia del ámbito de la región de la libertad. Somos Otifer. Atención, a ver. Atención, gracias por los comentarios. Hay público que también, bueno, usted quiere unirse, quiere seguirnos en nuestra transmisión, no hay ningún problema, pueden hacerlo, ¿eh? Perú. Pueden hacerlo, pueden hacerlo. Acá hay dos días de fiesta. Lunes 17 y martes 18 de agosto. ¿Para quién más? Ya, vamos inmediatamente, son la 1:09. Saludos para la gente de Santiago de Chuco. Muchas gracias, Santiago de Chuco. A ver, ¿quién más está comentando? ¿Quién más nos dice hola, hola, hola?
1: Banda, Perú.
0: ¿Quién más?
1: De José Ávalos.
0: Estamos en nuestro programa de noticias. Son la 1:09. Santiago de Chuco. Nos están prefiriendo la radio Huamachuco, la provincia de Julcanca, la marca Huaso, la provincia de Virú, el distrito de Chao. A ver, por ahí, hola, nos dice. Gracias. El departamento de Ancas, Otuzco, Trujillo. Hoy a las diversas localidades que están acompañaditos de la radio. Hemos ubicado, miren, o sea, cada lugar para la familia Cruz Rodríguez, ¿no? ¿En qué lugar? La familia Cruz Rodríguez. A ver, ¿en qué lugar? ¿En qué parte del país hoy ya se está identificando con nuestro programa de noticias? Recuérdala bien que esto no lo hace cualquiera, por si acaso. No, dice, oiga, a mí me da miedo. No, no, me tuco la cara que no me vean.
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0: Pero nosotros absolutamente ya estamos acostumbrados, ¿no? Hacemos lo que podemos, ¿no? Imagínense, saludo para la gente desde la ciudad de Lima. La gente de la ciudad de Lima que también se están reportando a través de la radio. Santiago de Chuco dice Pueblo Nuevo. Ya, muchas gracias a la gente de Santiago de Chuco, Pueblo Nuevo. Gracias por estar en sintonía de la radio. Y miren, ya tenemos la invitación. Bueno, muchas gracias. Hace unos momentitos han llegado los padres de familia. Yo quiero saludarles a los padres de familia de la institución educativa de San Viviano que nos han visitado aquí a la radio en nuestro programa. Bueno, muchas gracias a la familia Zabaleta
1: de José
0: Sánchez en Plaza Pampa, Salpo. Oye, en cualquier momento vamos a visitar Salpo, ¿eh? Cualquier momento vamos a visitar Salpo. Vamos a visitarles a la tierra hermosa de Plaza Pampa. Bueno, muchas gracias. Nos están comentando que están en sintonía de la radio. En sintonía de nuestro programa informativo de noticias. Muy amable. A toda esa gentita que de verdad está depositando hoy a su confianza en Otifera. Somos Otifer. Recuérdala bien. Todos los anuncios. Todo está en todas las plataformas, ¿no? En redes sociales, Facebook, página de radio, plataforma de TikTok, frecuencia, sistema de internet, www y presente aplicativo. ¿Para qué más? ¿Ya? Atención, vamos ahora sí. Listo, vamos ahora sí. ¿No? A ver, ¿quién más comenta? ¿Quién más está comentando por ahí? ¿Quién más? Atención. ¿Quién más nos regala, oiga, una sonrisa en los labios? Ya, ¿quién más nos regala, oiga, una sonrisa en los labios? Muy amable.
1: De José Ávalos.
0: ¿Han saboreado carne? Gracias. Atención programa por aniversario de la institución educativa número 8889 del caserío de San Viviano, perteneciente a nuestro distrito de Carabamba. Atención, esto está programado, tiene fecha del día lunes y día martes 18 del mes de agosto del presente año 2026. Oye, ¿cuántos añitos está cumpliendo la institución educativa? Bueno, siempre... Ya, más adelante me van a estar reportando nuestro WhatsApp. ¿Cuántos años? Su chamba para señores, para familia. ¿Cuántos añitos está cumpliendo la institución educativa? ¡Para la plana docente! Bueno, muchos saludos para la plana docente que labora en dicha institución educativa. Yo creo que están con todos los ánimos bien puestos, ¿ah? Nos están escuchando en la radio. Y si usted, bueno, tiene su celular ahí, pueden vernos en nuestra transmisión en vivo. Ya, a través de la plataforma del TikTok Plana Docente, pásenle la voz a la Plana Docente para que puedan observarnos a través, oiga, de un celular de la última tecnología. Señores padres de familia, muchas gracias. Esta es la manera. Esta es la manera nosotros de nuestro trabajo en la radio. Atención, el programa por aniversario. Programa por aniversario de la institución educativa 8889 San Viviano.
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0: Lunes 17 de agosto, atención, a las 7 de la mañana. Ambientación de la institución educativa. A las 8 de la mañana, entrada del sonido, Estudio Mega. Oiga, Estudio Mega está llegando al caserío de San Viviano. No vamos a San Viviano, ¿eh? No vamos a comer carne. No vamos a tomarnos una cervecita. Ahí vamos, San Viviano. Atención, a las 8 de la mañana, ingreso de sonido, Estudio Mega, de nuestro gran amigo, el profesor Milton Arroyo. Bueno, el profesor Milton Arroyo es uno de los fanáticos de nuestros horarios que nosotros estamos en la radio. Siempre me ha comentado, me dice, amigo Jesús, siempre te escuchamos, te vemos en la transmisión. Mándate un saludo para Milton Arroyo, los amigos de sonido Estudio Mega de Carabamba. A las 9 de la mañana, coronación de las reinas. Atención, reinas de inicial. A ver, vamos a ver acá. Reina de nivel inicial, Mailite Lucianita Rivera Calvo, de 5 añitos. Atención, el paje de inicial, Eric Isaías Rivera Ferrell, de 5 añitos. Reina de deporte inicial, Adelina Cecilia Venturo Hilario, de 5 añitos. Atención, el paje de deporte inicial, Deiner Yosimar Rivera Eustaquio. Atención, reinas del nivel primaria. Reina del nivel primaria, Erlita Gerali Ferrer Flores, del cuarto grado de educación primaria. Atención, sí señor. A ver, reina nivel primaria, Erlita Gerali Ferrer Flores, del cuarto grado de educación primaria. Seguidamente tenemos el paje de primaria, Edwin Villancito Rivera Eustaquio, del cuarto grado de educación primaria. Seguidamente, reina de deporte. Atención, reina de deporte de educación primaria, Edita Cabrera Ferrell. Seguidamente tenemos damas del nivel primaria, Fiorelita Lisset Rivera Ferrell, del primer grado de educación primaria. Atención, a continuación tenemos a Yuleisi y Annelie Rivera Ferrell, del segundo grado de educación primaria. A las 10 de la mañana, atención, cuadrangular de los exalumnos. Atención, esto es a las 10 de la mañana. Ya, a las 10 de la mañana. Seguidamente, atención, a las 11 de la mañana. Acá se va aproximando lo bueno, ¿eh? Lo que de repente usted está esperando. Acá se va aproximando lo bueno. Atención, a las 11 de la mañana, Paseo de la Vaca.
1: De José Ábalos.
0: Paseo de la Vaca, llamada por amor a mi institución educativa. Pierdo la vida, donado gentilmente por todos los padres de familia. Va a haber dos vacas, ¿ah? Va a haber dos vacas. Bueno, me han quedado a confirmar. Estar muy atentos a la presente información que nosotros seguimos narrando aquí en la radio. Estar muy atentos porque seguidamente viene ya el pronunciamiento de la segunda vaca. Bueno, ¿cómo se llamará la segunda vaca? Estar atentos, ¿ah? Estar atentos, atención, ¿cómo se llamará la segunda vaca? Oiga, nos vamos preparando ya para, atención, saborear los diversos preparativos tradicional es hoy el que se vive en San Viviano, en la institución educativa que está de fiesta, está de aniversario. Muchas gracias. A las 12 del mediodía, atención, a las 12 del mediodía, este es el día lunes 17, a las 12 del mediodía, almuerzo para todos los presentes. Oiga, nos vamos, atención, nos vamos todos, atención, en mancha, nos vamos a disfrutar de los mejores preparativos en el caserío de San Viviano, perteneciente a nuestro distrito de Carabamba. Atención, a la una de la tarde, atención, relámpago e intercaseríos. A la una de la tarde, atención, relámpago, intercaseríos. A las 8 de la noche, cena para todos los presentes. También nos vamos a merendar, ¿eh? Imagínate. Nos vamos, atención. Bueno, y si de repente usted tiene de emergencia, lleve su platito, ¿eh? Atención, lleve su platito, va a ser muy bien atendido. 8 de la noche, cena para todos los presentes. 9 de la noche, baile popular. Baile popular, atención. El día martes,

0: atención, ¿sabía usted para el día martes lo que va a estar sucediendo? Atención, en la institución educativa del caserío de San Viviano, perteneciente a nuestro distrito de Carabamba, está de fiesta, está de aniversario. Atención, a las 6 de la mañana, quema de 21 camaretazos. A las 7 de la mañana, caldo de pata de res. Oiga, para todos los presentes, acompañado, oiga, de su rocotito picante. ¿Ya? Acompañado de su rocotito picante. A las 8 de la mañana, recibimiento de las instituciones educativas. Ya a las 8 de la mañana del día martes, atención, recibimiento de las instituciones educativas. A las 10 de la mañana, inicio del programa escolar. A las 11 de la mañana, muchísima atención, a las 11 de la mañana vamos a ver qué estará sucediendo. Juegos interescolares. A las 12, ingreso de la banda de músicos Señor de los Milagros de nuestro distrito de Carabamba, correctamente uniformados. A la 1 de la tarde, almuerzo para todos los presentes. 2:30 de la tarde, juego interescolares. 4 de la tarde, premiación de las instituciones educativas ganadoras. A las 6 de la tarde, paseo de antorchas. A las 8 de la noche, cena para todos los presentes. A las 10 de la noche, baile social. A las 10 de la noche, baile social amenizado por el sonido. El sonido Estudio Mega. Atención, y banda de músicos Señor de los Milagros. ¿Para qué más? ¿Para qué más? Hoy será una fiesta absolutamente para el recuerdo. Recuérdala bien la fiesta, la tradición continúa a nivel del ámbito de nuestra jurisdicción, de nuestro distrito de Carabamba y su diverso caserío. Ya te lo sabes, este es el día martes. El día martes 18 del mes de agosto, la institución educativa del caserío de San Viviano, así como ustedes le escuchan, está de fiesta, está de aniversario, ¿ya? Así que quedan cordialmente todos ustedes invitados. Oiga, y lo que no puede faltar, atención, y lo que no puede faltar es la espumante Pils en Trujillo. Presente Pils en Trujillo, ya te lo sabes, sonido Estudio Mega de Carabamba, del profesor Milton Arroyo. ¿Ya? Del profesor Milton Arroyo, sonido Estudio Mega llega a San Viviano en su fiesta de aniversario de la institución educativa del caserío de San Viviano, perteneciente a nuestro distrito de Carabamba. Y a las 12 de la noche, vamos a ver por acá. A las 12 de la noche, abrazos de confraternidad entre directora, docentes, padre de familia, comité de asociación de padre de familia y comité de fiesta. Atentamente a la presente invitación a nombre de el comité de fiesta. Ya, a nombre del comité de fiesta. Quiero decirles muchas gracias de verdad por el aprecio, gracias por esa gentileza que de verdad han tenido con nosotros, para así de una manera. Bueno,
1: de José Ávalos.
0: Acá, bueno, no hay la relación de personas que han colaborado, ¿no? Pero yo creo que más adelante me van a traer la relación, o nos pueden reportar también a nuestro WhatsApp. Y a personas que desean colaborar, oiga, para que así de una manera tenga más realce, ¿no? Tenga más realce, pueden hacerlo, miren, estamos a tiempo porque esto se está anunciando para el día lunes y día martes, ya desde muy temprano, desde que se está iniciando la fiesta de 7 de la mañana, ¿no? A las 7 de la mañana, oiga, se está iniciando la fiesta de aniversario en la institución educativa del caserío de Cambulvar, de San Viviano. Ya Cambulvara culminó, ya, atención, de San Viviano, de la institución educativa 8889 del caserío de San Viviano, perteneciente a nuestro distrito de Carabamba. ¿La repito o no? Ya por ahí me dice, amigos, a ver, ¿quién me está comentando? Dice que no hay ni primera. Sí, segunda. Dicen que en la repetición está lo bueno. Son la 1:24. Atención, son la 1:00. 24 minutos, atención. Voy a reiterarles. Voy a reiterarles una vez más esta presente invitación.
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0: de fiesta de aniversario de la institución educativa del caserío de San Viviano, perteneciente a nuestro distrito de Carabamba. Atención, solo 1:00, 24. Atención, programa de aniversario de la institución educativa 8889 San Viviano. Lunes 17 de agosto, atención, a las 7 de la mañana, ambientación de la institución educativa. A las 8 de la mañana, entrada de sonido Estudio Omega de Carabamba. A las 9 de la mañana, coronación de las reinas. Atención, las reinas del nivel inicial, reina del nivel inicial, Maylit Lucianita Rivera Calvo, de 5 añitos. Seguidamente tenemos el paje de inicial, Erika Isaías Rivera Ferrell, de 5 añitos. Reina de deporte de inicial, Adelina Cecilia Venturo Hilario, de 5 añitos. Paje de deporte de inicial, Tainer Yosimar Rivera Eusayo. Reinas de nivel primaria, reina de nivel primaria, Errita Yaralí Ferrell Flores, del cuarto grado de educación primaria. Seguidamente tenemos el paje de primaria, Edwin Villancito Rivera Eusayo, del cuarto grado de educación primaria. Reina de deporte, atención, del quinto grado de educación primaria. Atención, Edita Cabrera Ferrell. Seguidamente,
1: Banda Perú.
0: Seguidamente tenemos
1: Ábalos.
0: Seguidamente tenemos las damas de nivel primaria, Yorelita Alicete Rivera Ferrell, primer grado de educación primaria, Yuleisi Anelí Rivera Ferrell, segundo grado de primaria. Atención, a las 10 de la mañana, cuadrangular de los 6 alumnos, llamado, a ver, atención, cuadrangular de los 6 alumnos, a las 11 de la mañana. A las 11 de la mañana, paseo de la vaca, llamada por mi institución educativa, Pierdo la Vida, donada gentilmente por la Asociación de Padres de Familia de la institución educativa del caserío de San Viviano, perteneciente a nuestro distrito de Carabamba. Se viene más adelante, mientras que por ahí están pensando cómo se llama la siguiente vaca. Dos vacas, atención, en la institución educativa, en su fiesta de aniversario de la institución educativa del caserío de San Viviano, perteneciente a nuestro distrito de Carabamba. Atención, seguidamente, atención, a las 12 del mediodía, almuerzo para todos los presentes. A las 12 del mediodía, almuerzo para todos los presentes. A la 1 de la tarde, relámpago intercaseríos. A las 8, cena para todos los presentes. A las 9 de la noche, baile popular. Atención, para el día martes. Atención, para el día martes. Atención, el día martes. Martes 18 de agosto. Martes 18 de agosto, a las 6 de la mañana, quema de 21 camaretazos.
1: Banda.
0: A las 7 de la mañana, caldo
1: de
0: pata de res para todos los presentes. A las 8 de la mañana, recibimiento de las instituciones educativas invitadas. A las 10 de la mañana, inicio del gran programa escolar. Atención, a las 11 de la mañana, juego interescolares. A las 12 del mediodía, ingreso de la banda de músicos Señor de los Milagros de nuestro distrito de Carabamba. A la 1 de la tarde, almuerzo con todos los presentes. A las 2 y 30 de la tarde, juego interescolares. 4 de la tarde, premiación de las instituciones educativas ganadoras. A las 6 de la tarde.

Bien, de esa manera llegamos a la parte final de nuestra labor informativa de noticias. Regreso el día de mañana, cuando sea a las 12 mediodía, regresaré aquí a la radio. Muy buenas tardes, excelente día a cada uno de todos ustedes.

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0: Son las 4 y 19.
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0: estás? ¿Tú estás? ¿Cómo
1: Carlito Moya, urgente.
2: Carlito Moya, por favor. Trabaja, hermano.
1: Bueno.
2: Va a ser una canción muy bonita, pero es cierto, una de las canciones que viene incluida en nuestro reciente trabajo musical de los campesinos de Bambamarca y queremos compartirlo con ustedes en su fiesta aniversario. Ya, vamos a esa canción, parte dice, el día que yo muera, quiero que venga la gente que me quiere, que me estima, ¿ah? Y no vengas a llorarme con esas lágrimas fingidas.
3: Allá un solo especial para filmas, para filmaciones, producciones de Chiclayo, para Franklin.

0: Winsor Príncipe, un abrazo.
1: En todo el Perú, 5 y 23.
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0: Perú, 5 y 55.
1: Yo no sé qué te pasa, corazón. ¿Será que otra vez Cupido te flechó?
2: Hola, soy Dalia Aguilar, la nueva integrante de la agrupación de Leites Andinos. Y aquí les presento un nuevo tema en mi voz, titulado Por Tus Dudas. Espero que les guste. Muchas gracias.

0: en todo el Perú. 6 y 27.
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